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1: minutos. 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
3: Pavel, ¿qué hora es? Las 3 de la mañana. Y todavía no me llama. Hay que olvidarse de eso.

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2: Son las 8 en punto en la campeona estéreo.
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que tú sufras la indecible agonía de ver un día marchitas las flores de tu amor. Yo quiero que comprendas que tu vida y la mía son caminos de angustia con un mismo dolor. Por lo mucho que sueño con tu nombre bendito, por las noches sin luna que el dolor nos va dando, busquemos el olvido de este amor infinito y renunciando a todo, no sigamos pecando.

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1: minutos. 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
2: 5 en punto en la campeona estéreo.

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1: ¿Qué tal, amables oyentes de la Real Sintonía? Sean todos bienvenidos al programa número uno de la Radio Colombiana, el programa del Centro Gregoriano de Ayuda Espiritual. 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Abrazo grande a la gente linda de Samaná, la gente de Berlín, de San Diego, la gente de Puerto Perales, la gente de Puerto Boyacá, la gente de La Victoria, la gente que me sintoniza en todo Antioquia, Cundinamarca, el eje cafetero, Boyacá, Tolima. Abrazo grande para todos ellos y escuchemos un testimonio de vida.
2: Hermanitos del alma, nos encontramos en nuestro templo milagroso de la fortuna de Andrés de los Secretos. Vamos a escuchar un testimonio del señor Joaquín del Urabá, de Dabeiba, Antioquia. Un señor que ya había visitado muchas personas, veía luces, veía ruidos, sentía cosas extrañas, veía que su ganado que tenía relinchaba, pero empezó a perder el ganado, se le empezó a morir, las cosechas se le empezaron a dañar. Se hipotecó su finca porque llegaron unos señores a decirle que en su finca había algo enterrado. Él les dio para el trabajo, nunca le cumplieron. Y yo quiero que el señor Joaquín le regale un testimonio a toda la sintonía que nos escucha en Antioquia, Caldas, Tolima, Cundinamarca, Eje Cafetero y partes del Chocó. Aquí estamos con el señor Joaquín. Cuénteme, hermanito Joaquín, ¿qué era lo que usted sentía en su finca?
3: Buena tarde, maestro. Pues la verdad yo sentía... como sombras, y los Viernes Santos veía como una llamarada de candela, algo que alumbraba en la montañita.
2: Algo que alumbraba en la montañita. Cuando fuimos hasta su finca, ¿qué sacamos de esos rotos que hicimos, de esas perforaciones? ¿Qué sacábamos?
3: Pues ahí se encontraban como unas cuestiones como de ollitas, como algo en oro, cosas como entierros indígenas, cosas así que se encontraron en la finca.
2: ¿Y usted qué le diría a la gente? Que el maestro cuando llegó a su finca le mostró esto. Usted me dice que ya había visitado cuántas personas y jugaban con usted.
3: No, pues ya había visitado como tres personas, pero la verdad ninguno sabía, solamente me sentí como engañado. Y ya con usted, pues yo ya vi un cambio y vi que usted sí sabe, usted está capacitado para este tipo de cosas.
2: Bueno, entonces para usted, Andrés de los Secretos, es el mejor huaquero de Colombia, como lo dice la radio, la prensa, la televisión. Para usted, Andrés de los Secretos, es el mejor huaquero de Colombia, es algo verídico, es algo serio, se puede dejar entrar a la finca. ¿Qué le dice a la sintonía que nos escucha?
3: Pues la verdad, le digo la verdad, yo desconfiaba ya de todo el mundo y no creía en nadie, pero ya con lo que usted mostró y cómo ha cambiado mi vida, yo lo recomiendo porque gracias a Dios salí de las deudas, tenía hipotecada la finca, pude ya deshipotecar la finca y compré otro terreno y me está yendo muy bien.
2: Bueno, hermano del alma, entonces Andrés de los Secretos es el mejor guaquero, ¿sí o no?
3: Pues maestro, la verdad lo recomiendo, doy fe, doy testimonio y para mí usted sí es una persona confiable y para mí pues la verdad usted sabe mucho.
2: Bueno, hermano del alma, Dios me lo bendiga. Retornamos a este maravilloso programa del secreto, del poder y del misterio del Centro Gregoriano y el afamado maestro Andrés de los Secretos.
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4: Yo quería comentarles de mi testimonio de lo que me pasó con el maestro. La verdad es que yo gané con el maestro Andrés. Andrés, aquí en La Palma, Cundinamarca, yo lo escuché en la emisora y pues decidí ponerle la fe. Imagínense que me gané 390 millones con el maestro. Él me dijo, hágase este número en el chance y yo me lo hice. 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Pero gracias al maestro, mi madre se alivió de una artrosis avanzada que tenía y pues mi hogar se me había acabado. Pero con todo lo que me dijo el maestro que iba a pasar, pasó y mi esposo volvió y me propuso matrimonio. 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Visítenlo y verá que ustedes van a ver cómo les va a cambiar la vida.
1: Ganadores en La Palma, Cundinamarca. Una señora que me marca, me llama, me dice, maestro, que ha venido mucho charlatán, mucho mentiroso. Y eso lo he notado aquí en La Palma, Cundinamarca. Ya no creo. Le hago la interpretación del tarot, le hago un examen gregoriano, le digo pasado, presente, futuro, me envía para unos materiales, un poco desconfiada. Toca una puerta, toca la otra para enviarme para esos materiales, me los envía y es una feliz ganadora. De aquí de La Palma, Cundinamarca. Dios me los bendiga. 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Dios los bendiga y los espero en La Palma, Cundinamarca.
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1: Hola, ¿qué tal, amigas y amigos? Cordial saludo. Hoy es lunes 18 de mayo. Aquí está el mejor numerólogo de Colombia, el profesor Eduardo. 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Oiga, es impresionante. 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

0: 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Vamos a recibir a los oyentes, la gente está llamando. 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
0: Avanzamos, querida familia, avanzamos, la gente sigue marcando, sigan llamando, se paren la cita. Hay mucha gente para la Dorada Caldas, mucha gente para este sábado en Dorada Caldas, en Mariquita, Tolima, y otros van para Puerto Berrío el domingo. Pilas, Puerto Berrío, Antioquia, llevo premios, llevo la dupla, la esperma negra, plantillas tectónicas, todo para que cambien la vida. Oyente de la línea, buenas, buenas, ¿con quién hablo?
2: Hola, profesor, con Irene, Dios lo bendiga, lo llamo desde Pensilvania, Caldas.
0: Paciente de la Dorada Caldas, Irene, cuénteme qué problemas tenía, cómo le fue visitando al maestro Eduardo.
2: Profe, pues la verdad, encantada de haberlo conocido, yo llevo ya varios tiempitos siguiéndolo a usted, junto con mi marido tenemos una finca cafetera grande, es muy buena, profe, pero la verdad, la gente no quiere trabajar, unos trabajadores muy regulares, tenemos también una casa en Manizales arrendada. Llevamos ya ratico acá, profe, desde que empezó la pandemia, pero pues apretados, yo lo visité, me hice limpieza, tratamiento, compré también el premio programado allá en La Dorada. Usted me dio el 9702, veníamos jugando y nada que ganábamos, profe. A veces me entraba como la duda, bueno, usted sabe que uno a veces es muy incrédulo, ¿cierto? Ando y nada, también la dupla de la esperma negra y ganamos, profe, llevábamos la tercera jugada y somos felices ganadores de 150 millones de pesos.
0: ¡Qué alegría, qué felicidad, mujer! ¿Cómo se ha sentido los problemas que tenía con su marido? Su marido anda muy enfermo de la impotencia, también anda enfermo de la ciática. ¿Cómo le ha ido con las plantillas y la dupla de la esperma negra?
2: Profe, el tema de las plantillas, hemos visto una mejora muy positiva. Ahí va, pues usted sabe que es un proceso, porque yo le comenté que él estaba demasiado enfermo, pero a cómo estaba cuando lo visitamos a usted, a cómo está ahora, la verdad es que ha mejorado casi en un 100%. Ahora estamos muy felices, muy agradecidos, con muchas ganas de volver a visitarlo.
0: ¿Cuánto se ganaron en Pensilvania?
2: 150 millones de pesos.
0: Yo voy para Dorada Caldas, si Dios me la presta, este sábado. Voy para Chiquinquirá, Boyacá también. Voy a estar el próximo sábado en Mariquita, próximo domingo voy para Puerto Berrío. ¿A qué invita a la gente que duda y que no tiene fe?
2: Profe, a que lo visiten y ahí aprovecho de una vez que estamos hablando para que me separe la cita para el sábado. Okay. Porque voy a ser de las primeras que voy a estar allá.
0: Dios la bendiga, madruga, que el que madruga Dios le ayuda. Todos en Dorada Caldas y Mariquita Tolima y en Puerto Berrío el domingo. Pilas en Otanche, Boyacá. Tengo ganador, don Pablo Mendieta. Se ganó la suma de 90 millones. Dios me lo bendiga. Nos vemos en Chiquinquirá. 321-320-0140.
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0: avanzamos, querida familia, avanzamos. La gente ya está marcando, ya están separando la cita. Pilas la gente de Zipaquirá, la gente de Chiquinquirá, pilas la gente de la Dorada Caldas. Próximo sábado atiendo en Dorada Caldas y en Mariquita. Próximo domingo 24 de mayo voy para Puerto Berrío. Puerto Berrío me espera 24 de mayo. Tengo oyentes en la línea. Buenas, buenas, ¿con quién hablo?
3: Profesor Eduardo, habla con Pedro Fonseca. Lo llamo ya de acá en Mariquita.
0: Gracias, Pedro, por llamarme. Pedro, cuéntale a los oyentes cuál es su testimonio. Recuerde que el próximo sábado, de 12 del día a 2 de la tarde, estoy en Mariquita, Tolima. ¿Cuál es su testimonio, hermano? ¿Qué problemas tenía?
3: Problemas económicos, profesor. Las ventas muy malas porque tengo un negocio de repuestos de motos, de llantas, y tenía la sociedad con mi hermano, pero todo salió mal. Profe, también quería hacer mi apartamento, lo visité a usted, gracias a la limpieza que usted me hizo, y al riego de ventas, mejoró todo. Gracias, profesor.
0: Usted estaba muy regular, Pedro, usted estaba muy mal, usted había perdido plata, estaba construyendo un apartamento, quedó en la mitad, no alcanzó a hacer nada más, problemas en el hogar, ha tenido dos hogares destruidos, un hermano ladrón que lo robó y lo dejó casi en la ruina. ¿Cómo le fue visitándome con la dupla, la esperma negra, las plantillas tectónicas, porque estaba que no podía ni caminar del dolor de rodillas?
3: Profe, con la dupla de la esperma negra me fue muy bien, excelentemente bien. Las plantillas tectónicas me mejoraron mucho la salud, el dolor de piernas, dolor de cintura, todo ha mejorado. Profe, yo estaba jugando el premio programado también, me fue muy bien.
0: ¿Cuánto se ganó?
3: Profesor, me gané 150 millones con la lotería de Boyacá, el 8943.
0: 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No se me ponga nervioso, Pedro. Pedro, ¿usted qué le dice a la gente para este sábado que voy para Mariquita, para Dorada Caldas, próximo domingo voy para Puerto Berrío? ¿A qué invita a la gente que duda, a la gente que no ha hecho nada por cambiar la vida, hermano?
3: Yo invito a la gente que lo visiten, que no corran para un lado o para el otro, que lo visiten a ustedes, tengan mucha confianza, hagan lo que usted manda, que sale muy bien todo. Profesor, yo le agradezco de corazón porque me ha ido muy bien, todo se me mejoró económicamente, familiarmente, no. Eso es muy agradecido.
0: Gracias por llamar. 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
0: Avanzamos el día, familia, avanzamos. Hoy es lunes 18 de mayo. Saludos, Nervios y Onediondo. Hola, viejitos.
5: Hola, profesor Eduardo, aquí estamos. Oiga, esta semana hubo unos temblorcitos, ¿no? Hay que tener mucho cuidado y hay que tener también mucha fe y pedirle a Dios que todo esté bien. Oiga, profesor Eduardo, vamos al humor. Resulta y pasa que le pregunta el niño al papá, le dice, papá, papito, ¿qué se siente tener un hijo tan guapo, tan hermoso, tan bien parado? Entonces el papá le dijo, mijo, pues la verdad yo no sé, pero vaya y le pregunta a su abuelo. Chicanero.
6: Profesorcito Eduardo, un saludo muy especial para su merced, para todos los oyentes y oyentes. Gracias por estar con nosotros de nuevo en este lunes, en esta nueva semana que se inicia, gracias a Dios. Y el consejito para hoy, no dejes para mañana lo que puedas hacer hoy, déjalo para pasado mañana, así tendrás libre hoy y mañana. Qué bueno, de verdad, qué bueno. Pongámosle humor a esta hora. Imagínense que estaban hablando dos amigos y uno le dice a otro, oye, ¿me das un kilo de azúcar? Y el otro, refinado, dijo, ay, qué pena, ¿podría dispensarme un kilogramo de edulcorante?
0: Imagínense que está el viejito agonizando y comienza a llamar a la mujer y le dice, ay, María, me estoy muriendo, María, me muero, prométame, María, que ahorita que yo me muera, usted se va a casar con el vecino. Digo, no, mijo, ¿por qué? ¿Por qué dice eso? ¿Cómo se le ocurre? Digo, sí, porque yo quiero que ese desgraciado sufra todo lo que yo sufrí. 321-320-0140.
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0: 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Tengo un oyente. 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
0: ¿Qué hacen, Otanche, Boyacá, paciente de Chiquinquirá, Boyacá? ¿Cuál es su testimonio de fe?
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0: Qué alegría, hermano, la gente de Otanche, Boyacá, de Muso, Coscuez, a la gente de Mariquita, a la gente de Salgar, Puerto Boyacá, La Sierra, Puerto Nare, Maceo, Antioquia, San José de Nuz, a la gente de San Roque, Yolombó, Segovia, Amalfi, La Unión, Guarne, a toda la gente, Pensilvania, Manzanares, Marquetalia, La Dorada, todo Colombia, que los invita, hermano.
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0: Avanzamos, toda la gente está llamando, separando la cita, las consultas, los tratamientos, los premios, las limpiezas, los cierres de cuerpo, con la mano de Dios todo se puede. 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Chau, chau.
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16: Las 7 de la mañana con 2 minutos en Colombia, 7:02 minutos. Hola, ¿qué tal? Muy buenos días, oyente de Campeona Estéreo. Estamos en esta mañana para iniciar Buenos Días Ayer. Hoy lo vamos a hacer de una manera diferente, con las dos canciones más importantes de un artista del ayer, por supuesto, en la Campeona Estéreo. Y vamos a iniciar con Miriam Hernández, La Chilena, para escuchar la canción, las dos canciones que más suenan de su repertorio musical en esta mañana. Y vamos precisamente a iniciar con la canción El Hombre Que Yo Amo. Y eres Campeona Estéreo 92.1 FM, romántica, en la mañana de hoy, lunes.
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7 de la mañana, 17 minutos. En Colombia, 7, 17 minutos. En la programación romántica de La Campeona Estéreo, hoy estamos con las dos canciones que más suenan del artista. Por ejemplo, hemos iniciado con Miriam Hernández, El Hombre Que Yo Amo y Eres. 25 Rosas de Joan Sebastián. Sin duda alguna, una de las canciones más sonadas y rumores. Casi siempre se menciona al artista principal, pero nunca se menciona a la persona que acompaña en el dúo musical. En esta canción de APR, de Rumores, de Joan Sebastián, ella es Lisa López. Lisa López, esta canción se lanzó en el año 1985. Joan Sebastián y Lisa López la convirtieron en una de las canciones más sonadas y más reconocidas en su carrera musical. Las 7:18 minutos en Colombia son voces que le cantan al amor en esta mañana. Y nos ubicamos en el país, a ver, en España, ¿sí? Para escuchar y recordar las dos canciones que suenan, que más suenan, de José Vélez. ¿Cuál será de esa? Bueno, se los vamos a contar. Vino Griego y seguidamente, No, por favor. 7:18 minutos en Colombia. ¿Cuál cree usted que son las dos canciones más importantes de un artista? Yo recibo toda esa sugerencia y la compartimos con los oyentes en esta mañana. 7:18 minutos en Colombia.

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1: En esta mañana de éxitos vamos a escuchar a Vicky Carr, la cantante estadounidense. Aquí está Hay Otro en Tu Lugar, las dos canciones más sonadas del artista. Hay Otro en Tu Lugar y seguidamente Mala Suerte.
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4: Amables oyentes, hablando de cosas de esas, ¿no? El alcohol, el cigarrillo, las comidas muy saladas, señoras y señores, hay que cuidarse. No crea, uno fuma por la boca, pero hasta le puede dar una cuestión que se llama gangrena húmeda en el dedo gordo del pie. Fíjese cómo son los vicios y las cosas malas. ¿Por qué? Porque el humo del cigarrillo entra a los pulmones, de ahí va la sangre y pasa por todos los órganos, incluyendo el riñón. Hay muchas personas que sufren de los riñones y fuman. No, pero yo no tengo tos. No me da tos, no sufro de los pulmones. Sí, pero se le afecta el riñón por el cigarrillo, por el licor, el alcohol, muchas cosas. Todas esas cosas hay que dejarlas, es un buen consejo. Mire, por ejemplo, la utilización de la sal. 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Por ejemplo, la manera de preparar usted, señora, que me escucha a esta hora del día, de preparar los alimentos. ¿Cómo se deben preparar? Cocínelos normalmente. Normalmente. No le eche sal en absoluto, ni al arrocito, ni a la sopita, ni al sudadito, ni a nada, nada. La sal se le echa así, cruda, sin cocinar, tan pronto se sirve. Le sirve el platico de sopa a su esposo y a sus hijos y se le echa la salecita ahí. Usted sabe, coge uno los dos deditos, el índice y el pulgar, y le echa la salecita. Es mejor, porque con los saleros a veces se va mucha sal y tiene sodio, y el sodio no solamente afecta la presión arterial, sino los riñones, mi dama. Entonces, un truco para que el sodio no quede tan fuerte, utilizar la sal con los alimentos ya preparados. ¿Correcto? ¿Me entendió? Se le echa así a la sopita, lo que usted ya cocinó lo sirve, y cada persona le echa sal al gusto y con los deditos, como antiguamente se hacía. Los saleros a veces dejan ir mucha sal. ¿Por qué? Porque al usted preparar los alimentos viene el proceso de cocción, de vaporización, de calentamiento, de todo. Y la sal, como tiene sodio, ese calor separa el sodio y lo condensa y lo pone más fuerte, bastante crecido por la acción del calor, el sodio. 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El sodio está presente. Las acelgas tienen sodio, las espinacas tienen sodio, todos los alimentos vegetales todavía tienen sodio, los alimentos cárnicos mucho más tienen sodio, y encima le echamos sal, más sodio. Por eso es que mucha gente que sufre de los riñones, y dice, no, pero es que ¿cómo? Pues ahí está la respuesta. A cocinar así, mis queridos amigos, dejar el cigarrillito, el alcoholcito, todo esto. Cistitis. ¿Qué quiere decir cistitis? 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Entonces, hay una inflamación de la uretra por culpa de una inflamación infectiva. La uretra se inflama, y al inflamarse, la telita, se llama la mucosa uretral, esa telita que protege la uretra, se inflama y se pone delgadita. Y cuando nosotros orinamos, que tenemos muchos uratos, ácido úrico, si tenemos que creatininas y muchas sustancias que son desechos del cuerpo, pasan por la uretra y queman, producen un ardor insoportable. ¡Uy, qué ardor para el orinar! 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

8 de la mañana con 16 minutos en Colombia. Estas son las dos canciones más sonadas del artista. Pues estábamos iniciando, bueno, iniciando no, con el señor Chayanne de Puerto Rico, Elmer Figueredo, la canción Un Siglo Sin Ti, sin duda una de las canciones más sonadas del artista. Y vamos a seguir con Dejaría Todo. En unos segundos les voy a contar a ustedes, porque estamos de puente festivo, porque hoy es día festivo aquí en La Campeona Estéreo 92.1 FM. Y esta que se las estoy debiendo, Dejaría Todo, Chayanne de Puerto Rico. Sigue Luis Miguel con sus dos canciones inolvidables, precisamente La Inolvidable y La Incondicional. 8:17 minutos.

Son las 8 de la mañana con 21 minutos en Colombia, las 8:21. Jesús es mi pastor, nada me faltará. Vamos a hablar en el día de hoy de la ascensión del Señor, que es precisamente la fecha que conmemoramos en el día de hoy, la celebración de la ascensión de nuestro Señor Jesucristo.

Vamos a hablarles de dos diferencias en las que radica la ascensión y la asunción. Bueno, les cuento que la principal diferencia y... Pero antes vamos a hablar de la del día de hoy, 18 de mayo. Es festivo en Colombia para conmemorar el Día de la Ascensión. Esta es una celebración religiosa y católica que marca el día en que Jesucristo ascendió al cielo en presencia de sus discípulos, 40 días después de su resurrección. Aunque la fecha litúrgica

comentar esas diferencias. ¿Cuál es la diferencia entre la ascensión y la asunción? Porque de la Virgen María también escuchamos algo parecido. La principal diferencia radica en el sujeto y en cómo llegaron al cielo, en la persona. Vamos a hablar de estas dos diferencias. La ascensión se refiere a Jesucristo, quien subió al cielo por su propio poder divino. La asunción se refiere a la Virgen María, quien fue llevada al cielo en cuerpo y alma por el poder y la gracia de Dios. Son dos cosas muy diferentes. Ella no lo hizo por sus propios medios, tuvo que ser por el poder y la gracia de Dios, mientras que Jesucristo subió por sus propios medios. Significa subir, ascensión, subir. Se celebra, por supuesto, en los 40 días después de la Pascua, y destaca que Jesús, al ser Dios, ascendió por sus propios medios. Bueno, ya lo hemos contado, que son estas grandes diferencias. 8:24 minutos en Colombia. Dos canciones de un artista, las más sonadas del artista. Voy con Luis Miguel. Esta canción se llama La Incondicional y seguidamente Inolvidable. Son dos canciones para recordar en la mañana aquí en La Campeona.

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1: Las 8 de la mañana, 36 minutos en Colombia, 8:36. Vamos a continuar con la música, ¿sí? A través de La Campeona Estéreo 92.1 FM.

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7: Hemos llegado al final de este maravilloso programa por el día de hoy. Los invitamos todos los días en nuestras redes sociales, YouTube, Facebook, Twitter, TikTok, a las 8 de la noche. ¡Los esperamos!
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1: Hoy es un nuevo día. El Señor nos dice que vivamos un día a la vez, pero un día lleno de amor, un día lleno de luz, de verdad, de misericordia y de poder. Ese día nos lo da el Señor. Recuerden que ayer ya pasó, mañana es incierto. Así que hoy les traigo un mensaje diferente. Le doy gracias a Dios y los saludo en el nombre del Espíritu Santo, en el nombre de nuestro Señor Jesús. Y bueno, que los ángeles lo acompañen todo el día y el Espíritu Santo le muestre dónde ir, cómo ir, qué hablar, qué decir. Pero bueno, hoy nos llega una hermosa noticia. Y es que vamos a hablar de todos los beneficios que tiene la Biblia. Yo me sorprendí muchísimo cuando leí en El Deseado de Todas las Gentes y leí en La Palabra, porque también lo encuentro ahí, los beneficios que tiene leer la Palabra de Dios. Mire tantas cosas hermosas que tiene el Señor. Y nosotros hemos desechado, no nos gusta oír. Pero quiero contarles que Dios en su infinita misericordia nos legó esta herencia preciosa para que fuéramos partícipes de la naturaleza divina. Por eso mi deseo y oración en esta mañana es que cada uno de ustedes, queridos oyentes, haga una alianza nueva, una alianza de gracia, amor y fe para crecer en gozo y paz, a fin de llegar a nuestro Señor Jesucristo, nuestro Salvador y Redentor. ¿Sabía usted que un estudio serio y reverente de la Biblia amplía la inteligencia? Vaya contando, amplía la inteligencia. Conozco un muchacho que aprendió a leer con la Biblia y sus ideas muy coherentes y se han ido fortaleciendo. Ya es un adolescente, pero quiero contarle que el estudio de la Biblia nos da eso. Qué bueno poderle dar a entender a nuestros hijos esto también. Da claridad al pensamiento. ¿No se encuentra usted a veces que, bueno, ¿y ahora qué hago? No tengo claras las cosas, pero la lectura de la Biblia le aclara el pensamiento. Le da firmeza a nuestra fe, la integridad del carácter, ensancha el entendimiento, aguza las percepciones, madura el juicio, ennoblece el pensamiento, los sentimientos y las aspiraciones. Da constancia en los propósitos, paciencia, valor y perseverancia. Refina el carácter y santifica el alma. ¿Cómo les parece? Si usted tiene una Biblia en casa, empiece a leerla, que los beneficios son grandísimos. Y si no la tiene, visite, deje su nombre y yo le haré llegar una Biblia gratuitamente para que la lea, para que medite en ella, para que observe tantas cosas, la vuelva a leer, la subraye, escriba en un cuaderno y atesore sus promesas. Hay muchas promesas en ella. En ella, ¿sabe que está contenida en la Biblia? Está contenida la verdad y la vida. Eso me parece maravilloso. Es una cosa que uno no puede entender a veces, ¿no? Pero el Señor tiene grandes sorpresas para todo aquel que le obedece y lee su santa palabra. Levántese mañana, muy temprano, haga una oración de rodillas, abra, empiece a leer los salmos, si usted quiere, y pregúntele al Señor qué mensaje tiene para mí. Señor, usted dice que los beneficios es que aguza el pensamiento y que aclara el entendimiento, la inteligencia. Yo quiero ser así, Señor. Ayúdeme. Y Él le va a ayudar. Porque es su deseo el querer alcanzar el favor de Cristo Jesús. Busquémoslo mientras pueda ser hallado. Dios le bendiga en esta mañana y feliz fin de semana.
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1: 5:45 minutos en La Campeona Estéreo.

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3: Hola, ¿qué tal, amigas y amigos? 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Hoy es lunes 18 de mayo. 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Les voy a comentar rápidamente que mañana martes por la mañana atiendo en Zipaquirá, Cundinamarca, Hotel Las Margaritas, frente al Parque La Esmeralda. El próximo miércoles pasado mañana, pilas la gente de Muso Coscueso, Tanche, Quípama, Florian, La Belleza. Voy para Chiquinquirá, Boyacá. Se paren el turno en Chiquinquirá. 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Me voy de ahí para Mariquita, Tolima, y atiendo de 12 del día hasta las 2 de la tarde. 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El próximo domingo 24, pilas Maceo, Antioquia, pila la gente de Henares, La Sierra, a toda la gente de Puerto Valdivia, a toda la gente que va ahí de San José de Nuz, de San Roque, Yolombó, La Floresta. Separen la cita para Puerto Berrío, Hotel Puerto Berrío, al lado de la Conorte. 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Recuerden, Dios aprieta pero no ahorca. 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Vamos a recibir a los oyentes. La gente está llamando. 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
3: Avanzamos, querida familia, avanzamos. La gente sigue marcando, sigan llamándose, paren la cita. Hay mucha gente para la Dorada Caldas, mucha gente para este sábado en Dorada Caldas, en Mariquita, Tolima, y otros van para Puerto Berrío el domingo. Pilas, Puerto Berrío, Antioquia, llevo premios, llevo la dupla, la esperma negra, plantillas tectónicas, todo para que cambien la vida. Oyente de la línea, buenas, buenas, ¿con quién hablo?
5: Hola, profesor, con Irene, Dios lo bendiga, lo llamo desde Pensilvania, Caldas.
3: Paciente de la Dorada Caldas, Irene, cuénteme qué problemas tenía, cómo le fue visitando al maestro Eduardo.
5: Profe, pues la verdad, encantada de haberlo conocido, yo llevo ya varios tiempitos siguiéndolo a usted, junto con mi marido tenemos una finca cafetera grande, es muy buena, profe, pero la verdad, la gente no quiere trabajar, unos trabajadores muy regulares, tenemos también una casa en Manizales arrendada. Llevamos ya ratico acá, profe, desde que empezó la pandemia, pero pues apretados, yo lo visité, me hice limpieza, tratamiento, compré también el premio programado allá en La Dorada. Usted me dio el 9702, veníamos jugando y nada que ganábamos, profe. A veces me entraba como la duda, bueno, usted sabe que uno a veces es muy incrédulo, ¿cierto? Ando y nada, también la dupla de la esperma negra. Y ganamos, profe, llevábamos la tercera jugada y somos felices ganadores de 150 millones de pesos.
3: ¡Qué alegría, qué felicidad, mujer! ¿Cómo se ha sentido los problemas que tenía con su marido? Su marido anda muy enfermo de la impotencia, también anda enfermo de la asiática. ¿Cómo le ha ido con las plantillas y la dupla de la esperma negra?
5: Profe, el tema de las plantillas, hemos visto una mejora muy positiva. Ahí va, pues usted sabe que es un proceso, porque yo le comenté que él estaba demasiado enfermo, pero a cómo estaba cuando lo visitamos a usted, a cómo está ahora, la verdad es que ha mejorado casi en un 100%. Ahora estamos muy felices, muy agradecidos, con muchas ganas de volver a visitarlo.
3: ¿Cuánto se ganaron en Pensilvania?
5: 150 millones de pesos.
3: Yo voy para Dorada Caldas, si Dios me la presta, este sábado. Voy para Chiquinquirá, Boyacá también. Voy a estar el próximo sábado en Mariquita, próximo domingo voy para Puerto Berrío. ¿A qué invita a la gente que duda y que no tiene fe?
5: Profe, a que lo visiten, y ahí aprovecho de una vez que estamos hablando para que me separe la cita para el sábado. Okay. Porque voy a ser de las primeras que voy a estar allá.
3: Dios la bendiga, madruga, que el que madruga Dios le ayuda. Todos en Dorada Caldas y Mariquita, Tolima, y en Puerto Berrío el domingo. Pilas en Otanche, Boyacá. Tengo ganador, don Pablo Mendieta. Se ganó la suma de 90 millones. Dios me lo bendiga. 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
3: Avanzamos, querida familia, avanzamos, la gente ya está marcando, ya están separando la cita, pilas la gente de Zipaquirá, la gente de Chiquinquirá, pilas la gente de la Dorada Caldas, próximo sábado atiendo en Dorada Caldas y en Mariquita, próximo domingo 24 de mayo voy para Puerto Berrío me espera 24 de mayo, tengo oyentes en la línea, buenas, buenas, ¿con quién hablo?
6: Profesor Eduardo, habla con Pedro Fonseca. Lo llamo ya de acá, Mariquita.
3: Gracias, Pedro, por llamarme. Pedro, cuéntale a los oyentes cuál es su testimonio. Recuerde que el próximo sábado, de 12 del día a 2 de la tarde, estoy en Mariquita, Tolima. ¿Cuál es su testimonio, hermano? ¿Qué problemas tenía?
6: Problemas económicos, profesor. Las ventas muy malas porque tengo un negocio de repuestos de motos, de llantas, y tenía la sociedad con mi hermano, pero todo salió mal. Profe, también quería hacer mi apartamento, lo visité a usted, gracias a la limpieza que usted me hizo, y al riego de ventas, mejoró todo. Gracias, profesor.
3: Usted estaba muy regular, Pedro, usted estaba muy mal, usted había perdido plata, estaba con su apartamento, quedó en la mitad, no alcanzó a hacer nada más, problemas en el hogar, ha tenido dos hogares destruidos, un hermano ladrón, que lo robó y lo dejó casi en la ruina. ¿Cómo le fue visitándome con la dupla, la esperma negra, las plantillas tectónicas, porque estaba que no podía ni caminar del dolor de rodillas?
6: Profe, con la dupla de la esperma negra me fue muy bien, excelentemente bien. Las plantillas tectónicas me mejoraron mucho la salud, el dolor de piernas, dolor de cintura, todo ha mejorado. Profe, yo estaba jugando el premio programado también, me fue muy bien.
3: ¿Cuánto se ganó?
6: profesor, me gané 150 millones con la lotería de Boyacá, el 8943.
3: 8943, número ganador. No se me ponga nervioso, Pedro. Pedro, ¿usted qué le dice a la gente para este sábado que voy para Mariquita, para Dorada Caldas, próximo domingo voy para Puerto Berrío? ¿A qué invita a la gente que duda, a la gente que no ha hecho nada por cambiar la vida, hermano?
6: Yo invito a la gente que lo visiten, que no corran para un lado, para el otro, que lo visiten a ustedes, tengan mucha confianza, hagan lo que usted manda, que sale muy bien todo. Profesor, yo le agradezco de corazón porque me ha ido muy bien, todo se me mejoró económicamente, familiarmente, no. Eso es, muy agradecido.
3: Gracias por llamar. 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
3: Avanzamos el día, familia, avanzamos. Hoy es lunes 18, 18 de mayo. Saludos, don Hermes y don Ediondo. Hola, viejitos.
9: Hola, profesor Eduardo, aquí estamos. Oiga, esta semana hubo unos temblorcitos, ¿no? Hay que tener mucho cuidado y hay que tener también mucha fe y pedirle a Dios que todo esté bien. Oiga, profesor Eduardo, vamos al humor. Resulta y pasa que le pregunta el niño al papá, le dice, papá, papito, ¿qué se siente tener un hijo tan guapo, tan hermoso, tan bien parado? Entonces el papá le dijo, mijo, pues la verdad yo no sé, pero vaya y le pregunta a su abuelo. Chicanero.
10: Profesorcito Eduardo, un saludo muy especial para su merced. Para todos los oyentes y oyentes, gracias por estar con nosotros de nuevo en este lunes, en esta nueva semana que se inicia, gracias a Dios. Y el consejito para hoy, no dejes para mañana lo que puedas hacer hoy. Déjalo para pasado mañana, así tendrás libre hoy y mañana. Qué bueno, de verdad, qué bueno. Pongámosle humor a esta hora. Imagínense que estaban hablando dos amigos y uno le dice a otro, oye, ¿me das un kilo de azúcar? Y el otro, refinado, dijo, ay, qué pena, ¿podría dispensarme un kilogramo de edulcorante?
3: Oye, que está el viejito agonizando y comienza a llamar a la mujer y le dice, ay, María, me estoy muriendo, María, me muero, prométame, María, que ahorita que yo me muera, usted se va a casar con el vecino. Digo, no, mi hijo, ¿por qué? ¿Por qué dice eso? ¿Cómo se le ocurre? Digo, sí, porque yo quiero que ese desgraciado sufra todo lo que yo sufrí. 321-320-0140.
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3: Avanzamos el día, familia, avanzamos, la gente sigue marcando, sigan llamándose, paren la cita. 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Tengo un oyente, buenas, ¿con quién habló?
11: Hola, maestro Eduardo, ¿cómo está? Lo llamo por acá desde Otanche, Boyacá, paciente suyo de Chiquinquirá.
3: ¿Qué hace, Otanche, Boyacá, paciente de Chiquinquirá, Boyacá? ¿Cuál es su testimonio de fe?
11: Pues, profe, yo le comentaba que yo actualmente acá me dedico como mayordomo, fui a una finquita por acá, bueno, una finca más de una fincota. Pues, profe, yo le comentaba que pues yo diariamente pues hago los labores de acá de la casa, cuidarla, etcétera, cosas, profe. Y un día yo venía trayendo mi mercado, yo siempre voy a comprar mercado en la moto. Y, profe, yo tuve un accidente, me caí, la moto me cayó encima mío, me quemó, tuve quebraduras muy graves, profe. La verdad, eso me causó dolores muy fuertes en la parte de mis piernas, profe. La verdad, yo a veces no podía ni trabajar bien en las mañanas porque dolía mucho. Profe, yo decidí visitarlo a usted porque me lo habían recomendado, usted me hizo una limpieza, me hizo un tratamiento, profe, usted me vendió esas plantillas tectónicas que fueron un alivio, apenas me las coloqué, profe, pero la verdad el dolor insistía, pero usted me recomendó, usted me dijo, compre la dupla de la esperma negra, profe, yo la compré, y mire que apenas las encendí, eso fue como un alivio total, me sentí mucho mejor, pude trabajar, profe, Y pues, profe, yo hice la inversión, compré el premio programado, profe, y en serio fue una bendición porque gané 90 millones de pesos, profe, con la Lotería de Medellín, con el 1967.
3: ¡Qué alegría, hermano! La gente de Otanche, Boyacá, de Muso, Coscuez, a la gente de Mariquita, a la gente de Salgar, Puerto Boyacá, La Sierra, Puerto Nare, Maceo, Antioquia, San José de Nuz, a la gente de San Roque, Yolombó, Segovia, Amalfi, La Unión, Guarne, a toda la gente de Pensilvania, Manzanares, Marquetalia, La Dorada, todo Colombia, ¿qué los invita, hermano?
11: No, pues, profe, a que vayan y lo visiten, porque en serio, usted es muy buena y efectiva, en serio, muchas gracias.
3: Avanzamos, toda la gente está llamando, separando la cita, las consultas, los tratamientos, los premios, las limpiezas, los cierres de cuerpo, con la mano de Dios todo se puede. Aparte de todo, Dios aprieta pero no ahorca. Hablo para usted, amigo jornalero, amigo taxista, amigo vigilante, amigo abogado, amigo odontólogo. Hay que romper esos lazos de pobreza, hay que cumplir los sueños, las metas. 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Dios los bendiga, los quiero mucho. Chao, chao.
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1: ¿Qué tal, amables oyentes de la Real Sintonía? Sean todos bienvenidos al programa número uno de la Radio Colombiana, el programa del Centro Gregoriano de Ayuda Espiritual. Atención, atención, mucha atención, La Palma, Cundinamarca, porque ya estoy aquí en este bello mundo.

0: 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Abrazo grande a la gente linda de Samaná, la gente de Berlín, de San Diego, la gente de Puerto Perales, la gente de Puerto Boyacá, la gente de La Victoria, la gente que me sintoniza en todo Antioquia, Cundinamarca, el Eje Cafetero, Boyacá, Tolima. Abrazo grande para todos ellos y escuchemos un testimonio de vida.
1: Hermanitos del alma, nos encontramos en nuestro templo milagroso de la fortuna de Andrés de los Secretos. Vamos a escuchar un testimonio del señor Joaquín del Urabá, de Dabeiba, Antioquia. Un señor que ya había visitado muchas personas, veía luces, veía ruidos, sentía cosas extrañas, veía que su ganado que tenía relinchaba, pero empezó a perder el ganado, se le empezó a morir, las cosechas se le empezaron a dañar. Se hipotecó su finca porque llegaron unos señores a decirle que en su finca había algo enterrado, que les dio para el trabajo, nunca le cumplieron. Y yo quiero que el señor Joaquín le regale un testimonio a toda la sintonía que nos escucha en Antioquia, Caldas, Tolima, Cundinamarca, Eje Cafetero y partes del Chocó. Aquí estamos con el señor Joaquín. Cuénteme, hermanito Joaquín, ¿qué era lo que usted sentía en su finca?
2: Buenas tardes, maestro. Pues la verdad yo sentía como sombras, los Viernes Santos veía como una llamarada de candela, algo que alumbraba en la montañita.
1: Algo que alumbraba en la montañita. Cuando fuimos hasta su finca, ¿qué sacamos de esos rotos que hicimos, de esas perforaciones? ¿Qué sacábamos?
2: Pues ahí se encontraban como unas cuestiones como de ollitas, como algo en oro, cosas como entierros indígenas, cosas así que se encontraron en la finca.
1: ¿Y usted qué le diría a la gente? Que el maestro cuando llegó a su finca le mostró esto. Usted me dice que ya había visitado cuántas personas y jugaban con usted.
2: No, pues ya había visitado como tres personas, pero la verdad ninguno sabía, solamente me sentí como engañado. Y ya con usted, pues yo ya vi un cambio y vi que usted sí sabe, usted está capacitado para este tipo de cosas.
1: Bueno, entonces para usted, Andrés de los Secretos, es el mejor huaquero de Colombia, como lo dice la radio, la prensa, la televisión. Para usted, Andrés de los Secretos, es el mejor huaquero de Colombia, es algo verídico, es algo serio, se puede dejar entrar a la finca. ¿Qué le dice a la sintonía que nos escucha?
2: Pues la verdad, le digo la verdad, yo desconfiaba ya de todo el mundo y no creía en nadie, pero ya con lo que usted mostró y cómo ha cambiado mi vida, yo lo recomiendo porque gracias a Dios salí de las deudas, tenía hipotecada la finca, puede ya deshipotecar la finca y compré otro terreno y me está yendo muy bien.
1: Bueno, hermano del alma, entonces Andrés de los Secretos es el mejor huaquero, ¿sí o no?
2: Pues maestro, la verdad lo recomiendo, doy fe, doy testimonio y para mí usted sí es una persona confiable y para mí pues la verdad usted sabe mucho.
1: Bueno, hermano del alma, Dios me lo bendiga. Retornamos a este maravilloso programa del secreto, del poder y del misterio del Centro Gregoriano y el afamado maestro Andrés de los Secretos.
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3: Yo quería comentarles de mi testimonio de lo que me pasó con el maestro. La verdad es que yo gané con el maestro Andrés, aquí en La Palma, Cundinamarca. Yo lo escuché en la emisora y pues decidí ponerle la fe. 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Pero con todo lo que me dijo el maestro que iba a pasar, pasó, y mi esposo volvió y me propuso matrimonio. Yo estoy, mejor dicho, pero encantada. 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Visítenlo y verá que ustedes van a ver cómo les va a cambiar la vida.
0: Ganadores en La Palma, Cundinamarca. Una señora que me marca, me llama, me dice, maestro, que ha venido mucho charlatán, mucho mentiroso. Y eso lo he notado aquí en La Palma, Cundinamarca. Ya no creo. Le hago la interpretación del tarot, le hago un examen gregoriano, le digo pasado, presente, futuro. Me envía para unos materiales, un poco desconfiada. Toca una puerta, toca la otra para enviarme para esos materiales, me los envía. Y es una feliz ganadora de aquí de La Palma, Cundinamarca. Dios me los bendiga. 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Dios los bendiga y los espero en La Palma, Cundinamarca.
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2: Son las 7 en la campeona estéreo.
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